0: que pase de paisaje y otro para que se pide mucho más de pata, ¿sí que fa?
1: Calma la mía, calma la mía, no es que estoy bombana, carne.
0: Pero si... si me va... 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Ano?